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Como siempre, nuestra programación comenzará con las noticias de la jornada y continuará con los siguientes espacios: Puentes entre Corazones, Gaza, Voluntad e Humanidad en Medio del Hambre y el tema del día, el Gran Marco de Cooperación del Mundo Túrquico. Soy Gamze y la operadora de control es Özge Kuray.

0: Ketel Salı Dostes Ankara, titular estildiğe. Türkiye presenta un sistema interceptor de drones. Türkiye y Guatemala inauguran el Parque de la Amistad en la capital guatemalteca. Dos huracanes, dos países en alerta. Isaías deja muertos en Estados Unidos y Simón amenaza México. Y los detalles. La empresa turca de defensa Aselsan ha presentado su sistema Gökalp diseñado para detectar y destruir drones hostiles mediante aviones interceptores. Durante una prueba en la base tecnológica de Oulbey, el radar Aura detectó un objetivo y el software DroneDef guió un interceptor Gökalp E1 hacia él. El interceptor destruyó el objetivo mediante una colisión directa en el aire, conocida como método de impacto directo. El Gökalp E1 destruyó el dron objetivo al impactarlo directamente en el aire. De este modo, se aplicó con éxito el método de impacto directo, conocido como hit to kill. La prueba volvió a demostrar que los distintos componentes del sistema pueden funcionar de forma integrada y que este es capaz de interceptar objetivos eficazmente en condiciones de campo. El 5 de octubre, Aselsan firmó contratos por valor de $2,750 millones con la Presidencia de Industrias de Defensa para el suministro de sistemas híbridos de defensa aérea. La ciudad de Guatemala cuenta con un nuevo espacio para que las personas con discapacidad disfruten del ocio y el deporte sin barreras. Parque de la Amistad Turquía-Guatemala, cuya rehabilitación comenzó en 2024, fue inaugurado este viernes tras una renovación integral financiada por la Agencia de Cooperación y Coordinación de Turquía, TICA. Con una superficie aproximada de 2.000 metros cuadrados, el recinto dispone de alrededor de 25 equipos de juego y deporte, una cancha de baloncesto y zonas de descanso y socialización. Su diseño busca ofrecer un entorno seguro y accesible en el que las personas con discapacidad puedan participar en actividades recreativas junto al resto de la comunidad. La ceremonia contó con la participación de la embajadora de Turquía en Guatemala, Belis Celalcinrende, y el alcalde de la capital, Ricardo Quiñones, quienes recorrieron las instalaciones antes de destacar la importancia del proyecto para la población y las relaciones bilaterales. Dos ciclones tropicales vuelven a amenazar a Estados Unidos y México con vientos destructivos, lluvias torrenciales e inundaciones, mientras el sureste estadounidense evalúa los daños de Isaías, que ha dejado varios muertos. La costa del Pacífico mexicano se prepara para la llegada de Simón. Hasta el momento, las autoridades estadounidenses confirmaron al menos 4 fallecimientos relacionados con Isaías. En Florida, una mujer murió después de que un árbol cayera sobre su vivienda, mientras que otro hombre fue hallado sin vida en su garaje, donde tenía un generador eléctrico encendido, según las autoridades del condado de Escambia. En Alabama, la gobernadora confirmó otras 2 muertes. Entre tanto, periodistas de la agencia de noticias AFP observaron vehículos volcados, árboles derribados, tendidos eléctricos caídos, gasolineras dañadas y edificios cuyos tejados habían sido arrancados por la fuerza del viento, un panorama que refleja el impacto del temporal en la región. El huracán tocó tierra el viernes por la noche cerca de Dustin, una localidad turística de la costa del Golfo de Florida, con vientos máximos sostenidos de 165 km/h. Antes de llegar a tierra, había alcanzado la categoría 2 en la escala Saffir-Simpson de un máximo de 5, aunque perdió intensidad durante la noche y se degradó a ciclón posttropical el sábado. Se trata del primer huracán de una temporada atlántica cuya actividad había sido inusualmente tranquila, en parte por la influencia de un episodio de El Niño de gran intensidad. Este fenómeno climático altera los patrones de circulación atmosférica y modifica las condiciones que favorecen la formación y el fortalecimiento de los ciclones tropicales. Isaías se ha debilitado muy rápidamente sobre Alabama y ha pasado a un ciclón posttropical, informó el Centro Nacional de Huracanes de Estados Unidos. Sin embargo, su debilitamiento no evitó las víctimas mortales ni los daños materiales mientras miles de personas seguían expuestas a los efectos de las lluvias y las interrupciones del suministro eléctrico. Nevi Pillay, ganadora del Premio Nobel de la Paz de este año, ex alta comisionada de las Naciones Unidas para los Derechos Humanos y jueza, calificó de sin precedentes e inaceptables las sanciones impuestas por Estados Unidos contra la Corte Penal Internacional. Pillay señaló que existe una gran tensión y preocupación por el futuro de los tribunales internacionales, especialmente el de la CPI con sede en La Haya, y afirmó que cientos de empleados de la institución se sienten amenazados. Lo más importante es que un país imponga sanciones a jueces únicamente por las decisiones judiciales que han tomado. Esto no tiene precedentes y es inaceptable, declaró la jurista sudafricana de 85 años. El Comité Noruego del Nobel anunció el viernes que Pillay, quien también había desempeñado funciones en la CPI, había sido galardonada con el Premio Nobel de la Paz de este año. Estados Unidos e Israel condenaron la concesión del premio a Pillay, jurista sudafricana de 85 años. Horas después del anuncio del galardón, Estados Unidos anunció nuevas sanciones contra la Corte. La decisión fue objeto de duras críticas por parte de los Estados miembros de la Corte y de la ONU.
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0: El presidente estadounidense Donald Trump instó a Ucrania a elegir un nuevo presidente, acusando a Volodymyr Zelensky de haber desaprovechado repetidamente oportunidades para negociar el fin de la guerra con Rusia. Trump afirmó que Ucrania necesitaba un líder capaz de alcanzar un acuerdo y sostuvo que el conflicto podría haberse evitado durante su presidencia. También afirmó que Zelensky había rechazado múltiples oportunidades para resolver la guerra. Trump también criticó los ataques de Ucrania contra la infraestructura energética rusa y afirmó que los ataques contra las refinerías de petróleo podrían agravar la escasez mundial de combustible y perjudicar a los agricultores y ganadores estadounidenses. Las declaraciones de Trump se produjeron un día después de que alcanzara un acuerdo con el presidente ruso Vladimir Putin para que Moscú suministrara diésel a Estados Unidos y a los mercados mundiales. Tras el acuerdo, cuyo objetivo es reducir los precios de los combustibles, Estados Unidos alivió temporalmente las sanciones al combustible ruso. Por su parte, Zelensky criticó a la administración de Washington y calificó el acuerdo de decisión débil y de una inversión en una guerra que debería terminar. Al menos 12 personas murieron y 309 resultaron heridas en un ataque de la milicia Houthi contra el aeropuerto internacional Rey Khalid en Riad, según informaron las autoridades de aviación civil saudíes. Entre las víctimas hay ciudadanos de Arabia Saudí, Bangladesh, Estados Unidos, Egipto, Jordania, Siria, Palestina y Sudán. Los equipos de emergencia trasladaron a los heridos a hospitales cercanos. Varios se encuentran en estado crítico. Los vuelos fueron suspendidos temporalmente mientras las autoridades evaluaban los daños en la infraestructura de la terminal y verificaban las condiciones de seguridad. El presidente de Estados Unidos

0: Unidos Donald Trump calificó de horrible el ataque mortal perpetrado en Riad, el ataque más mortífero en territorio saudí en más de una década, causó la muerte de 12 personas y dejó cientos de heridos en el aeropuerto internacional de Riad. El suceso llevó a la coalición liderada por Arabia Saudí a prometer el domingo una respuesta contundente contra las milicias hutíes en Yemen. Al menos 9 personas, entre ellas varios niños, murieron en un tiroteo masivo en Erie, Pensilvania, según informaron medios estadounidenses. Las autoridades indicaron que el atacante abrió fuego dentro y fuera de una vivienda antes de morir por una herida de bala autoinfligida. Aún no se han revelado las identidades de las víctimas ni el motivo del ataque. Y por último, el vicepresidente palestino Hussein al-Sheikh acusó a Israel de contribuir al aplazamiento de las elecciones palestinas en respuesta a las críticas del ministro de Asuntos Exteriores israelí, Gideon Saar. Al-Sheikh afirmó que las acciones, la violencia y las restricciones israelíes habían socavado las condiciones necesarias para la celebración de las elecciones. El presidente Mahmoud Abbas emitió un decreto que fija las elecciones presidenciales y legislativas para el 11 de septiembre de 2027. Esta nueva fecha sustituye a la prevista inicialmente para noviembre de 2026. Acaban de escuchar las noticias de la jornada.
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0: El siglo de la prosperidad, fundaciones monetarias y justicia económica. Era imprescindible poseer una posada, unos baños públicos o miles de hectáreas de tierra para fundar un waqf, que es fundación religiosa, educativa o caritativa otomana, establecida conforme a la tradición islámica. No. También era posible destinar dinero en efectivo a una fundación y con ello tender la mano a un huérfano, evitar la quiebra de un comerciante o contribuir a construir el futuro de un barrio. Hoy hablamos de los waqfs monetarios o fundaciones monetarias, un modelo en el que el dinero circulaba para transformarse en servicio y beneficio social. ¿Están preparados para descubrir cómo unas pocas monedas podían convertirse en una cadena de solidaridad capaz de perdurar durante siglos, sostenida por una lógica económica realista y firme? Las fundaciones monetarias otomanas, el siglo de la beneficencia a través del dinero en efectivo. En el Imperio Otomano, la tradición del waqf o fundación caritativa otomana no se limitaba únicamente a los bienes inmuebles. A partir del siglo XV, también era posible construir una fundación mediante la aportación de dinero en efectivo para ayudar a un huérfano, evitar la quiebra de un comerciante o atender las necesidades sociales de un barrio. Este tipo de fundaciones se conoce como fundaciones monetarias. En las fundaciones monetarias, el dinero aportado no se gastaba directamente, sino que se ponía en circulación mediante el método del Kard al-Hassan, es decir, a través de préstamos sin interés. Por ejemplo, un artesano o comerciante podía solicitar este préstamo para hacer crecer su negocio y transmitir

mejorarlo, lo devolvería al fondo de la fundación. El dinero recuperado se concedía después a otra persona necesitada, creando así un ciclo sostenible de ayuda y actividad económica. En este sentido, las fundaciones monetarias funcionaban tanto como un instrumento de asistencia social como un mecanismo económico. Uno de los ejemplos que mejor ilustra este sistema es una cláusula típica de una estructura de donación. Esta fundación ha sido constituida con el fin de obtener la complacencia de Allah y perpetuar las obras de beneficencia mediante los ingresos derivados de bienes o dinero donados. El capital fundacional de 10.000 akçe, o moneda histórica de plata del Imperio Otomano, será concedido a artesanos y comerciantes conforme al sistema de Kart al-Hasan, es decir, como préstamo sin interés. Una vez que el deudor haya mejorado su situación y considere que está en condiciones de hacerlo, devolverá el importe al capital de la fundación. El dinero recuperado será destinado posteriormente a otra persona necesitada. Los ingresos obtenidos se empleaban en la educación de niños huérfanos y pobres, en cubrir las necesidades de personas enfermas o dependientes y en garantizar el sustento de los más necesitados del barrio. Este tipo de escrituras fundacionales muestra con claridad tanto el principio de preservar la dignidad de quienes recibían ayuda, como la forma en que la solidaridad social funcionaba de manera institucionalizada. El pequeño capital en efectivo recaudado en un barrio o en una ciudad se gestionaba de forma sistemática y durante largos periodos se destinaba a las personas más necesitadas de la comunidad. Las fuentes de ingresos no se limitaban únicamente a la devolución de los préstamos. También se sumaban al ciclo de la fundación los ingresos procedentes de los bienes fundacionales, los alquileres de locales comerciales y otras rentas. De este modo, la fundación mantenía un mecanismo continuo de asistencia social y al mismo tiempo contribuía a mantener activa la circulación económica. Las fuentes académicas documentan este sistema. Asimismo, los registros de los tribunales otomanos y los libros de fundaciones aportan pruebas documentales de esta práctica. En resumen, las fundaciones monetarias otomanas eran sistemas que destinaban pequeños capitales en efectivo a fines benéficos y servicios sociales, creaban una cadena sostenible de ayuda mediante el sistema de Kart al-Hasan, protegían a las personas necesitadas y al mismo tiempo reforzaban la solidaridad social y contribuían a la economía urbana. Este mecanismo constituye una muestra concreta de la capacidad de innovación económica del Imperio Otomano y de su concepción de la justicia social. El sistema fue objeto de un importante debate jurídico en el siglo XVI. Sheikh al-Islam, jeque del Islam, Chivizade Efendi, intentó acabar con el sistema alegando que el dinero no podía destinarse a la constitución de una fundación. Sin embargo, su sucesor, Ebu Suud Efendi, al considerar que el barrio y los comerciantes podían verse gravemente afectados, defendió la legitimidad del sistema. Su decisión no fue únicamente una fatwa, dictamen o decisión jurídica en el Islam emitido por un muftí, sino también un auténtico salvavidas económico para la sociedad. Las fundaciones monetarias, al recaudar pequeños capitales en un fondo común, constituían un sistema local de microcrédito que protegía a la población frente a los elevados intereses de los prestamistas.

0: Vamos a ver la seriedad de este sistema a través de un registro auténtico de la escritura de fundación. En un documento de Üsküdar fechado en 1547 aparece la siguiente disposición testamentaria de una mujer. He destinado los 15.000 akçe o moneda para que sean prestados a comerciantes honrados de nuestro barrio según el cálculo de 11 por 12. Es decir, con un rendimiento aproximado del 12%. Con los 600 akçe de beneficio anual que se obtengan, páguese el salario del almuédano de la mezquita del barrio y con los 200 akçe restantes, cómprese carbón para los huérfanos durante los fríos días de invierno. Esto era precisamente un siglo económico. El comerciante que recibía el préstamo ponía en marcha su negocio, introducía productos en el mercado y con la pequeña diferencia que abonaba a cambio, se mantenía encendida la lámpara de una mezquita y un huérfano podía calentarse en invierno. El aspecto más importante de este sistema era la garantía. El dinero de la fundación caritativa era un bien confiado en custodia. Por ello, al conceder un préstamo, el Consejo de Administración exigía necesariamente joyas, objetos de plata o un avalista. En ocasiones incluso se ofrecían viviendas como garantía. De este modo, se preservaba el capital principal, permitiendo que el capital se conservara y siguiera generando beneficios durante largos periodos. Gracias a estas fundaciones, el capital se distribuyó de manera más amplia entre la población de las ciudades otomanas, se limitó la dependencia de préstamos con intereses elevados y se contribuyó a evitar procesos de deterioro social. Puede compararse, en cierto modo, con un pequeño banco comunitario. Las fundaciones monetarias nos dejaron esta enseñanza clara. Cuando el dinero se guarda, no es más que papel o metal acumulado. Cuando se comparte y se pone en circulación, puede convertirse en una forma de civilización. A diferencia de los sistemas modernos de financiación basados en intereses, en el mundo otomano, el dinero fue concebido como un combustible para la beneficencia. Las cajas vecinales funcionaban como pequeños bancos y protegían no solo la economía, sino también la dignidad de las personas. Quien obtenía una recompensa espiritual al poner su dinero al servicio del sistema, mientras que quien atravesaba dificultades podía acceder a un préstamo en condiciones razonables y mantener su actividad con dignidad. Este equilibrio constituye uno de los ejemplos más significativos de cómo una sociedad puede crecer sobre la base de la solidaridad. Una firma estampada hace siglos en una escritura fundacional sigue ofreciéndonos hoy una de las lecciones más sinceras y sobrias sobre continuidad económica y justicia social. El dinero no debe estar al servicio del individuo, sino de la humanidad. Cada cifra anotada en aquellos viejos registros representaba en realidad la esperanza de un vecino o la sonrisa de un huérfano. Y quizá el aspecto más extraordinario del sistema era que el capital principal no se gastaba. Únicamente sus rendimientos se destinaban al servicio de la comunidad, permitiendo que aquella ayuda continuara durante siglos. Hemos recorrido el siglo continuo de prosperidad, ese sistema técnico, pero profundamente humano en el que el dinero se transformaba en compasión. La civilización del Vakf o la Fundación Caritativa Otomana convertía no solo los bienes de una persona, sino también su tiempo e incluso su última voluntad en un puente de bondad. Una mano se extiende, una vida cambia y entonces la historia se completa. Nos encontraremos la próxima semana en Puentes entre Corazones.
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Döner. Si lo deseáis, podéis degustar döner, un sabor en un plato de servicio entre pan o acompañado de yogur y salsa de tomate. La decisión es vuestra, pero no hay duda de que el döner es un plato amado y preferido por todos en Turquía, sin importar cómo se prepare. En nuestra serie de programas, Los Sabores Callejeros de Turquía, nos gustaría presentaros los platos rápidos pero deliciosos de esta tierra. Menú del día. Döner. Este sabor que lleva el nombre del verbo girar y significa girar la carne en una brocheta ha ganado fama no solo en Turquía, sino también en Europa e incluso en todo el mundo. La cocina turca siempre se ha conocido por sus sabores únicos, antecedentes históricos y su riqueza. Con la industrialización y el aumento de la población en las ciudades, las necesidades han comenzado a cambiar. El consumo ahora ha tenido que ser más rápido, más fácil y más asequible. Los hábitos alimentarios de las personas también se han visto afectados por estos desarrollos y los sabores callejeros han comenzado a convertirse en una necesidad y una cultura. Estas comidas que comemos de pie reflejan el espíritu de la época. Si nos preguntáis qué son los sabores callejeros, en resumen, son platos prácticos, asequibles para todos y que se pueden comer rápidamente de pie, pero también son sabrosos y satisfacen nuestro paladar. Ahora veamos qué es técnicamente el döner. El döner es en realidad un tipo de kebab. Se llama kebab a la técnica de cocinar sin agua a fuego seco. Por supuesto, aparte del döner, también hay muchos otros tipos de kebabs que conocemos, como kebabs preparados en brochetas, pozos y tandoor. Incluso hay kebabs que se preparan en ollas y jarras. A la luz de esta información, podemos decir que este término y técnica han estado en uso en la cocina otomana desde la época selyúcida. Aunque no hay información cierta sobre dónde y cómo apareció por primera vez el döner, los historiadores pueden decir que es posible encontrar rastros del döner en muchos lugares. La primera pista identificada data de la década de 1660. El famoso viajero turco Elia Çelebi describe en su libro de viajes Seyahatname una comida similar al döner en la sección sobre su visita a Crimea. Según describe Elia Çelebi, las carnes se apilan una encima de la otra y se cocinan horizontalmente sobre el fuego y en realidad se parecían al cha kebab de hoy. Más tarde, el döner pasó de forma horizontal a forma vertical. La razón es que probablemente es más fácil de aplicar en las ciudades de esta forma.

0: Entonces, ¿quién es el padre o el inventor del donar? No es posible dar una respuesta clara. Se cree que, como en la formación de muchos platos, el donar surgió como resultado de largos desarrollos e interacciones culinarias y culturales. Sin embargo, algunas fuentes afirman que el origen del donar se remonta a 1867 y se atribuye a la familia Iskenderoğlu en Bursa, mientras que otras lo atribuyen a Hamit Usta de Kastamonu en la misma época. Pero la primera evidencia visual es una foto tomada en Estambul en 1855 por el fotógrafo británico James Robertson. En esta fotografía en blanco y negro, un vendedor de döner está de pie junto a una mesa de madera. En la mesa hay trozos de carne de cordero y se ve döner kebab cocinándose sobre un fuego de carbón. Gracias a la foto, podemos decir que el döner era un sabor popular y consumido en Estambul en 1855. Además, sabemos que en esos años el döner se presentaba al gusto de los clientes, evolucionando de forma independiente de horizontal a vertical en diferentes regiones de las tierras de Turquía. En la actualidad, aunque el döner es único en cada región y difiere según el paladar, podemos considerarlo entre los sabores callejeros más preferidos. Esto se debe a que es tanto satisfactorio como nutritivo. Tanto es así que el döner es un sabor muy conocido y amado en todo el mundo, pero se conoce con diferentes nombres en Europa y en el resto del mundo. Entró en Europa a través de Alemania, sobre todo a partir de los años 70. Kadir Numan de Malatya, que llegó a Berlín en 1961, es conocido como el padre del döner en Alemania. Vendió el primer döner entre pan en 1972. En Alemania, casi simultáneamente comenzaron las ventas de döner en muchas ciudades sin que unos supieran de otros. Ahora llegamos a la parte más divertida de nuestro programa. ¿Cuáles son las características de un buen döner que podéis comer en Turquía? Por supuesto, la carne de nuestro döner es muy importante aquí. Por lo general, el döner se hace con carne roja o pollo. Los döners hechos con carne roja pueden consistir solo en ternera o en una combinación de cordero y ternera. Algunos döners también se pueden hacer con carne picada. Si tenéis poco tiempo y queréis un servicio rápido a la hora de pedir döner, es mejor que lo elijáis entre pan o envuelto en lavash. Pero aparte de eso, también podéis probar este delicioso sabor con arroz o pan de pita. Si preferís el pan de pita, os lo recomendamos con salsa de tomate, mantequilla con aroma a hierbas y yogur. En Turquía, los döners entre pan o envueltos en lavash, a diferencia de Europa, no tienen salsas y se limitan a tomate, cebolla y pepinos encurtidos como guarnición. El sabor de la carne es lo más importante. Un ayran frío va bien con él. Solo os lo decimos. Que disfrutéis de vuestra comida ahora mismo. Buen provecho.
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el gran marco de cooperación del mundo túrquico, la Organización de Estados Túrquicos. La Organización de Estados Túrquicos, creada por varios estados túrquicos con el objetivo de reforzar su cooperación, continúa ampliando su presencia y consolidando su papel dentro del mundo.

mundo túrquico. Historia compartida, literatura común, mapas comunes, un alfabeto compartido y proyectos como la Ruta de Seda Túrquica forman parte de una visión de integración cada vez más estrecha. El mundo túrquico fortalece sus vínculos y amplía sus ámbitos de cooperación. La organización está integrada por Turquía, Azerbaiyán, Kazajistán, Kirguistán y Uzbekistán como estados miembros, mientras que la República Turca de Chipre del Norte, Hungría y Turkmenistán participan con estatus de observador. La actual Organización de Estados Túrquicos, OET, nació originalmente con el nombre del Consejo de Cooperación de los Países de Habla Túrquica, también conocido de forma abreviada como Consejo Túrquico. Sus bases se sentaron el 3 de octubre de 2009, con la firma del Acuerdo de Najicheván por parte de Azerbaiyán, Kazajistán, Kirguistán y Turquía. En noviembre de 2021, durante la cumbre celebrada en Estambul, el Consejo Túrquico adoptó oficialmente su denominación actual, Organización de Estados Túrquicos. Desde entonces, el 3 de octubre se conmemora en el mundo túrquico como el Día de la Cooperación de los Estados Túrquicos. El mundo túrquico atraviesa un nuevo despertar. El presidente turco Recep Tayyip Erdogan destacó que la organización se ha convertido en una plataforma de referencia que contribuye a reforzar la estabilidad y la prosperidad tanto en Eurasia como más allá de sus fronteras. Asimismo, señaló que entre los participantes en la cumbre de la Organización de Estados Túrquicos existía una firme voluntad de asegurar la continuidad y la permanencia del mundo túrquico en el futuro. Erdogan también afirmó que el mundo túrquico vive una etapa que podría describirse como un nuevo despertar y un renovado impulso, sustentados en una sólida tradición estatal, una estructura social firme y organizaciones de la sociedad civil con visión de futuro. La Organización de Estados Túrquicos se está convirtiendo en una nueva voz y en nuevo centro de sinergias. El mandatario turco, al referirse a la importancia de la Organización de Estados Túrquicos, OET, señaló que en un momento en que ciertas estructuras de cooperación carentes de una base histórica, cultural y de principios institucionales equitativos atraviesan dificultades, la Organización de Estados Túrquicos está emergiendo como una nueva voz, un nuevo impulso y un nuevo centro de sinergias. Los proyectos impulsados bajo el liderazgo de Turquía están reforzando la solidaridad en el mundo túrquico. Según algunos expertos, la OET avanza hacia una posición en la que, en los próximos años, podría alcanzar un nivel de influencia comparable al de estructuras internacionales como la Unión Europea y la OTAN. Con el objetivo de contribuir a la integración del mundo túrquico, unido por una historia y unos valores culturales comunes, la OET desarrolla iniciativas destinadas a crear bases de cooperación entre sus estados miembros en numerosos ámbitos. Desde la economía y la política hasta la educación y la cultura, desde la defensa y la seguridad hasta el transporte y las aduanas, y desde el turismo hasta el deporte. La organización, cuya visibilidad regional ha aumentado de forma progresiva, se ha convertido en los últimos 15 años en una estructura internacional que refuerza la posición geopolítica del mundo túrquico. Sus estados miembros abarcan en conjunto unos 4,25 millones de kilómetros cuadrados y reúnen una población aproximada de 160 millones de habitantes. Con sede en Estambul, la OET cuenta con el Consejo de Jefes de Estado, el Consejo de Ministros de Asuntos Exteriores, el Consejo de Aksakales o Consejo de los Ancianos, compuesto por figuras de reconocido prestigio procedentes de cada país, y el Comité de Altos Funcionarios y la Secretaría. Además, la OET actúa como organización paraguas para distintos mecanismos de cooperación ya existentes, entre ellos la Asamblea Parlamentaria de los Estados Túrquicos, TÜRKPA, la Academia Túrquica, la Organización Internacional de la Cultura Túrquica, TÜRKSOY, el Fondo de Inversión Túrquico y la Fundación de Cultura y Patrimonio Túrquicos. La OET mantiene asimismo relaciones de

una estrategia orientada al futuro. Con el documento Visión del Mundo Túrquico 2040 se han definido las principales perspectivas estratégicas de cara al futuro. La OET aspira a reforzar el clima de confianza mutua dentro del mundo túrquico, consolidar la solidaridad política, dar un nuevo impulso a las oportunidades de cooperación económica y técnica, así como fortalecer los vínculos humanos sobre bases sólidas y preservar y poner en valor de la forma más amplia posible el patrimonio histórico y cultural compartido por los pueblos túrquicos. El lema de la cumbre de jefes de Estado de la OET, la era túrquica. Con motivo de la cumbre del décimo aniversario de la OET, los líderes se reunieron en Kazajistán bajo el lema la era túrquica. En el marco de la organización acordaron seguir profundizando la cooperación en materia de industria de defensa y asuntos militares, con el objetivo de garantizar una coordinación y una colaboración más estrechas en el ámbito de la seguridad. Al mismo tiempo, las actividades desarrolladas por las instituciones comunes han contribuido a aumentar el interés de los pueblos por su historia y sus valores culturales compartidos. En este contexto, fue recibida con gran entusiasmo en el mundo túrquico la noticia de que la Comisión del Alfabeto Común del Mundo Túrquico, dependiente de la Academia Túrquica, había alcanzado un acuerdo sobre un alfabeto túrquico común de 34 letras. Desde la creación de la OET se han celebrado 10 cumbres: Almaty en 2011, Bishkek en 2012, Gabala en 2013, Bodrum en 2014, Astana en 2015, Cholpon Ata en 2018, Bakú en 2019, Estambul en 2021, Samarcanda en 2022 y Astana en 2023. Los jefes de Estado también se reunieron en dos cumbres extraordinarias, una celebrada en línea en abril de 2020 y otra en Ankara en marzo de 2023. Asimismo, tuvieron lugar dos cumbres informales: la Cumbre de Turquestán, organizada de forma virtual en marzo de 2021, y la Cumbre de Shusha, celebrada en julio de 2024. En noviembre de 2024, Bishkek acogió la undécima cumbre de la OET bajo el lema Fortalecimiento del Mundo Túrquico: Integración Económica, Desarrollo Sostenible, Futuro Digital y Seguridad para Todos. En octubre de 2025, la ciudad azerbaiyana de Gabala fue sede de la duodécima cumbre, cuyo tema central fue paz y seguridad regionales. La cumbre informal de jefes de Estado y de Gobierno de la Organización de Estados Túrquicos se celebró el 21 de mayo de 2025 en Budapest. La cita tuvo además un carácter histórico al tratarse de la primera cumbre de la OET organizada en el territorio de un Estado observador. Más adelante, el 15 de mayo de 2026, la ciudad kazaja de Turquestán acogió una nueva cumbre informal de la OET, esta vez bajo el lema Inteligencia Artificial y Desarrollo Digital. Desde su fundación, la OET ha celebrado 12 cumbres a nivel de jefes de Estado y se prepara ahora para organizar su 13ª cumbre el 30 de octubre en Ankara. La bandera del mundo túrquico. En una fecha de gran simbolismo para la unidad y el patrimonio compartido, el 6 de noviembre de 2024, el Consejo de Jefes de Estado de la Organización de Estados Túrquicos, reunido en Bishkek, anunció una decisión de especial relevancia entre los adoptadas durante la cumbre. Como reflejo de los profundos vínculos culturales e históricos que unen a los pueblos túrquicos, así como de su voluntad de impulsar la cooperación, la solidaridad y el progreso, el Consejo adoptó la bandera de la Organización de Estados Túrquicos como símbolo de sus objetivos comunes: cultura, patrimonio e historia comunes, la estrella selyúcida. La nueva bandera incorpora elementos que evocan el patrimonio cultural del mundo túrquico y hacen referencia a sus valores históricos comunes. Con una clara alusión a la tradición turco-islámica, su diseño incluye una estrella de 8 puntas. Sobre un fondo azul turquesa aparecen un octógono, una media luna, una estrella y un sol, cuyos rayos rectos se distribuyen de manera uniforme. La estrella de 8 puntas también es

conocido como la estrella Selyúcida. El octógono, incorporado al diseño, simboliza la tradición estatal túrquica desarrollada a lo largo de los siglos. Cada una de sus ocho puntas representa asimismo a los ocho países que participan en la Organización de Estados Túrquicos como miembros de pleno derecho u observadores.

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Hemos llegado al final de nuestra emisión de hoy en la radio de La Voz de Turquía. Les deseamos a todos un hermoso día. Hasta mañana.

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1: 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Como siempre, nuestra programación comenzará con las noticias de la jornada y continuará con los siguientes espacios: Puentes entre corazones y voces que nacen de las raíces. Soy Songül Özdemir.
0: Soy Selin Saral Şimşek y nuestra operadora de control es Arzu Usta.

0: Hola, ¿qué tal? Empezamos con los titulares del día. Los hutíes reivindican ataques contra aeropuertos e instalaciones petroleras saudíes.
1: Türkiye, Egipto, Pakistán y Arabia Saudita condenan los ataques de los hutíes.
0: Un ataque con drones israelíes mata a

0: tres palestinos en el sur de Gaza.
1: Trump anuncia una tregua energética entre Rusia y Ucrania. Zelensky dice que no estaba al tanto.
0: Y ahora los detalles. Los hutíes reivindican ataques contra aeropuertos e instalaciones petroleras saudíes. Arabia Saudí afirma que el aeropuerto internacional Rey Fahd de Dammam fue atacado, mientras que las milicias hutíes de Yemen reivindican ataques contra dos aeropuertos e importantes instalaciones petroleras en el reino. La Autoridad General de Aviación Civil indicó que está evaluando los daños y realizando inspecciones de seguridad, pero no ha proporcionado detalles sobre las víctimas ni la magnitud de los daños. Según la coalición liderada por Arabia Saudí, las defensas aéreas saudíes también interceptaron y destruyeron un dron en la provincia oriental.
1: Turquía, Egipto, Pakistán y Arabia Saudita han condenado conjuntamente los ataques de los hutíes contra el reino, incluido el ataque mortal contra el aeropuerto internacional Rey Khalid en Riad. En un comunicado emitido bajo el nombre del grupo R4, los cuatro países afirman que los ataques han causado muertos y heridos entre la población civil y han dañado infraestructura civil. Califican los ataques como una violación de la soberanía de Arabia Saudita y del derecho internacional y advierten de una peligrosa escalada que amenaza la estabilidad regional. Los cuatro países reafirmaron su solidaridad con Arabia Saudí y expresaron su pleno apoyo a todas las medidas y pasos legítimos que se adopten para contrarrestar estos ataques, disuadir las fuentes de sus amenazas y evitar que se repitan en consonancia con la Carta de las Naciones Unidas y el derecho internacional. El comunicado también sostuvo que la milicia de los hutíes sería considerada plenamente responsable de las consecuencias de los ataques, así como de cualquier repercusión que amenace la paz y la seguridad regionales e internacionales. El grupo R4 exigió el cese inmediato e incondicional de los ataques. Horas antes del comunicado conjunto, Turquía rechazó por su parte, en los términos más enérgicos, el ataque contra el aeropuerto internacional Rey Khalid, según el Ministerio de Relaciones Exteriores. Condenamos en los términos más enérgicos el ataque de los hutíes al aeropuerto internacional Rey Khalid en Riad, la capital de Arabia Saudí, una vez más sentenció una declaración este domingo.
0: Un ataque con drones israelíes mata a tres palestinos en el sur de Gaza. Según fuentes médicas, un ataque con drones israelíes ha causado la muerte de tres palestinos y heridas a varios más cerca del Hospital Nasser en el sur de Gaza. Según testigos, el ataque impactó una tienda de campaña en Khan Yunis, que los palestinos desplazados utilizaban como punto de carga comunitario para teléfonos móviles. Este ataque supone una nueva violación del frágil alto el fuego en el enclave palestino. Por otra parte, funcionarios médicos del Hospital Al-Shifa informaron que Jihad Iyad Al-Gandor, de 6 años, falleció a causa de las heridas sufridas cuando soldados israelíes abrieron fuego dentro del campamento de refugiados de Jabalia el sábado.
1: Trump anunció una tregua energética entre Rusia y Ucrania. Zelensky dice que no estaba al tanto. El presidente estadounidense Donald Trump anunció el cese inmediato de los ataques rusos y ucranianos contra la infraestructura energética del otro país. Pero el presidente ucraniano Volodymyr Zelensky afirmó que el anuncio lo tomó por sorpresa. Trump declaró en su plataforma Truth Social que ambas partes acordaron el alto el fuego energético sin ofrecer más detalles. Zelensky declaró a Axios que Ucrania está dispuesta a dejar de atacar las refinerías de petróleo rusas si Moscú detiene los ataques contra la infraestructura energética ucraniana. Seguimos presentando las noticias en la voz de Turquía.
0: Zelensky puede reunirse con Putin bajo la mediación del presidente Erdogan. El ministro de Asuntos Exteriores de Ucrania, Andriy Zhibiya, afirmó que el presidente ucraniano Volodymyr Zelensky podría reunirse con el presidente ruso Vladimir Putin con la participación del presidente estadounidense.

0: Donald Trump o bajo la mediación del presidente de Turquía, Recep Tayyip Erdogan. En declaraciones a la agencia de noticias ucraniana RBK Ucrania, Sibiya evaluó los esfuerzos destinados a poner fin a la guerra entre Rusia y Ucrania, que continúa desde febrero de 2022. Sibiya señaló que es necesario reanudar las conversaciones trilaterales entre Estados Unidos, Rusia y Ucrania y afirmó que están preparados para ello. Queremos que esto ocurra lo antes posible. Aprovecharemos hasta las más mínimas oportunidades para acercar aún más a la paz, declaró. El ministro ucraniano afirmó que Zelensky y el presidente ruso Vladimir Putin deben reunirse para poner fin a la guerra y señaló que el encuentro podría celebrarse con la participación del presidente estadounidense Donald Trump o bajo la mediación del presidente turco Recep Tayyip Erdogan.
1: Corea del Norte ha lanzado varios misiles balísticos hacia el Mar del Este, también conocido como el Mar de Japón, según informó el ejército surcoreano, lo que ha incrementado las tensiones en la región. El Estado Mayor Conjunto indicó que detectó los lanzamientos desde la zona de Pyongyang alrededor de las 9:20 hora local y que los misiles recorrieron más de 900 kilómetros. Seúl afirmó haber intensificado la vigilancia y estar compartiendo información de inteligencia con Estados Unidos y Japón, manteniendo un alto nivel de alerta. Estos lanzamientos se produjeron después de la prueba de misiles que Corea del Norte llevó a cabo el 3 de octubre desde Wonsan y que Pyongyang describió como un ejercicio de entrenamiento para las unidades que utilizan su sistema de armas estratégicas hipersónicas.
0: Miles de personas se congregaron en Brasil para participar en una manifestación de apoyo al presidente Luis Ignacio Lula da Silva. En el acto celebrado en São Paulo, la ciudad más grande de Brasil, miles de personas expresaron su respaldo al mandatario de cara a la segunda vuelta de elecciones prevista para el 25 de octubre. Durante la manifestación denominada Marcha por la Democracia y celebrada en un ambiente de entusiasmo, la emblemática Avenida Paulista de São Paulo se tiñó de rojo, el color que simboliza al Partido de los Trabajadores PT. En su discurso ante sus simpatizantes, Lula da Silva se mostró optimista de cara a la segunda vuelta del 25 de octubre e instó a los más de 30 millones de electores que acudieron a las urnas a votar, especialmente a los ciudadanos de edad avanzada. Sin mencionar su nombre, Lula da Silva arremetió contra su rival, el candidato de derecha Flavio Bolsonaro, y declaró: Tenemos una enorme responsabilidad histórica. Nunca podemos permitir que los ladrones vuelvan a gobernar este país. Dirigiéndose a los votantes de edad avanzada, cuya participación fue baja en la primera vuelta, Lula da Silva afirmó esto: Vayan a votar por sus hijos, por sus nietos, por sus bisnietos y por la patria. Ganaremos estas elecciones porque el pueblo de este país merece avanzar hacia el futuro con justicia e igualdad, en lugar de retroceder. No se trata únicamente de una elección entre mi rival y yo, sino de una decisión que el país debe tomar entre la democracia y el autoritarismo. En la primera vuelta de las elecciones, celebrada el 4 de octubre, el candidato de derecha Flavio Bolsonaro, hijo del expresidente Jair Bolsonaro, obtuvo el 47% de los votos, mientras que el presidente Luis Ignacio Lula da Silva consiguió el 45,1%.
1: El presidente de la República de Turquía, Recep Tayyip Erdogan, envió un video mensaje a la ceremonia de apertura del Foro Mundial de la Alimentación. En su mensaje agradeció a todos los colaboradores que contribuyeron a la organización del evento, en particular a la Organización de las Naciones Unidas para la Alimentación y la Agricultura. A continuación, Erdogan hizo la siguiente declaración. Deseo que el Foro Mundial de la Alimentación, celebrado este año bajo el lema Innovar para alimentar el mañana, sea beneficioso para toda la humanidad. Nos preocupa dejar un mundo habitable a las generaciones futuras en ámbitos cruciales como el cambio climático, la protección del medio ambiente y la seguridad alimentaria. En un mundo en el que por un lado somos testigos de la lucha por la supervivencia de millones de personas que ni siquiera tienen pan seco para comer y por otro aumenta el desperdicio de alimentos, no podemos hablar de paz, tranquilidad ni prosperidad. Partiendo de esta realidad, en Turquía consideramos el acceso a alimentos seguros no solo como una cuestión de suministro, sino también como un elemento fundamental de nuestra seguridad nacional y estamos tomando medidas en esta dirección. Según los informes mundiales, el 60% del desperdicio de alimentos se produce en los hogares, es decir, en la fase de consumo. Cada año, alrededor de 1.500 millones de toneladas de alimentos producidos en el mundo se pierden o se desperdician. Por este motivo, concedemos especial importancia a la lucha contra la pérdida y el desperdicio de alimentos, tanto como la mejora de la eficiencia en la producción. Acabando de oír las noticias.
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1: Una tradición de Estado, un puente de compasión desde la civilización del Waqf o Fundación Caritativa hasta el Estado Social. Durante siglos, esa extraordinaria tradición de compasión, plasmada con esmero en las escrituras fundacionales otomanas, adquirió en 1923 una identidad más institucional y sólida con el nacimiento de la República. Este gran cambio no significó una ruptura. Al contrario, fue como si un antiguo río encontrara un cauce más amplio. Los primeros años de la República no supusieron únicamente un cambio de régimen, sino también un periodo de reconstrucción de la solidaridad. El profundo espíritu de ayuda mutua heredado del imperio se unió al principio de Estado Social de la Turquía moderna y se transformó en una gran red de protección capaz de llegar a cada ciudadano. Hoy hablaremos de cómo ese legado desde la Media Luna Roja Turca hasta Darul Acize, institución de beneficencia, desde los hospitales vinculados a fundaciones hasta los primeros fondos sociales de la República, se convirtió en uno de los pilares de la continuidad y de la cohesión del Estado. Bienvenidos a este firme puente

que se extiende desde la solidaridad de la nación hasta la protección social del Estado. El Imperio Otomano construyó, a través del sistema de fundaciones caritativas, un modelo de solidaridad civil de carácter excepcional. Desde el sultán Soleimán el Magnífico hasta Bizmi Alem Valide Sultán, numerosos miembros de la dinastía y ciudadanos benevolentos destinaron sus bienes y propiedades al servicio de la sociedad. La primera década de la República estuvo marcada por una serie de medidas revolucionarias que convirtieron la asistencia social, hasta entonces entendida como una gracia personal, en una responsabilidad esencial del Estado. La Dirección General de Fundaciones, establecida el 3 de marzo de 1924, puso bajo la protección del derecho moderno miles de bienes heredados de generaciones anteriores, junto con las disposiciones benéficas. Era la continuación, dentro de la burocracia republicana, de aquella antigua sensibilidad que procuraba que ni un solo céntimo del dinero ni de los bienes de una fundación sufriera menoscabo. La Dirección General de Fundaciones es una institución estatal oficial creada por la República de Turquía en 1924 con el objetivo de garantizar la gestión y supervisión sistemáticas del patrimonio fundacional heredado del Imperio Otomano. Su misión fundacional constituía en proteger los bienes pertenecientes a las fundaciones, gestionar sus ingresos de manera eficiente y asegurar una supervisión transparente de sus actividades. Durante los primeros años de la República, adaptar la estructura institucional de las fundaciones caritativas al sistema del Estado moderno constituía una necesidad fundamental y la Dirección General de Fundaciones respondió precisamente a esa exigencia. La institución asumió, mediante una estructura centralizada, la gestión y supervisión de las fundaciones

bajo el nombre de la Media Luna Roja, otorgado por el propio Gazi Mustafa Kemal Atatürk. Por su parte, Darul Acese, institución de beneficencia fundada durante el reinado del sultán Abdulhamid Han como una auténtica puerta de la compasión, continuó siendo preservada durante la época republicana con la misma consideración y reverencia, manteniendo viva una concepción universal de la solidaridad sin distinción de la religión ni de lengua y consolidándose como uno de los principales baluartes sociales del Estado. No se trató de una ruptura, sino de la voluntad de preservar al más alto nivel un legado percibido de generaciones anteriores. La República no relegó aquella herencia a los archivos. Por el contrario, la incorporó a los propios fundamentos del Estado. Las amplias políticas de asistencia social que hoy desarrolla nuestro Estado representan, en cierto modo, la continuidad de aquellas palabras llenas de compasión que hace siglos quedaron plasmadas en las escrituras fundacionales, ahora adaptadas a las posibilidades de la época moderna. Los hospitales de beneficencia de las fundaciones caritativas otomanas, destinadas especialmente a pobres y necesitados, encuentran hoy su continuidad en los grandes complejos hospitalarios y en el sólido sistema sanitario de la Turquía moderna, manteniendo viva la misma vocación de sanar y atender a quienes lo necesitan. La visión de asistencia social de la República transformó el espíritu de la Fundación Caritativa en un derecho de ciudadanía, otorgándole además una garantía constitucional. Como han señalado destacados académicos, Turquía ha construido un modelo de Estado solidario, combinando la experiencia acumulada durante el periodo imperial con las estructuras del Estado moderno. La gestión rigurosa de los bienes de las fundaciones caritativas y las ayudas públicas que hoy llegan a millones de familias, estudiantes y personas necesitadas constituyen una clara muestra de hasta qué punto aquel espíritu de beneficencia heredado de nuestros antepasados continúa vivo en la voluntad de la República de Turquía. Nosotros somos, al mismo tiempo, herederos de la noble tradición de las fundaciones caritativas otomanas y ciudadanos de una república sólida que procura amparar a cada uno de sus miembros. El proceso de reconstrucción de la República y de la asistencia social nos ha demostrado algo esencial. Nuestro Estado, fortaleciendo por las profundas raíces de su historia, ha considerado su deber más sagrado dar respuesta a las necesidades de sus ciudadanos. Desde el Imperio hasta la República y de allí a la Turquía fuerte de nuestros días, esta tradición de ayuda se ha sustentado en un rasgo común de nuestra sociedad, la solidaridad. Hoy, con su mano solidaria extendida a distintas partes del mundo, Turquía es hoy uno de los principales representantes y abanderados de aquella antigua civilización de la Fundación Caritativa en el mundo moderno. En nuestra tradición, el Estado no es únicamente una autoridad, es también un padre compasivo y una madre protectora. Aquellas cajas de beneficencia, legadas por nuestros antepasados, nos legaron continúan vivos hoy en las políticas sociales del Estado, en los servicios de los municipios y en las actividades de las fundaciones. El bien, igual que ayer, sigue siendo uno de los vínculos más sólidos e inquebrantables que mantiene

0: nên UNITA a esta querida nación. Hemos pasado por esa etapa en la que la compasión adquirió una dimensión institucional y estatal, allí donde la historia y el futuro se abrazan. En cada piedra que contemplamos hay una plegaria de nuestros antepasados, en cada tierra que pisamos la huella del esfuerzo de la República. A lo largo de este gran viaje, hemos comprendido que, aunque cambien las civilizaciones y se transformen los nombres, nunca desaparecerá esa firme convicción arraigada en el corazón de este pueblo. Que tu mano izquierda no sepa lo que hace tu derecha. Somos eslovenes de una gran cadena de la lealtad que ha sabido transmitir a través de los siglos el calor de la mano que acaricia la cabeza de un huérfano. En esta historia forjada con la abundancia que nace de hacer el bien, seguiremos recorriendo las huellas de la compasión mientras nos alcance el aliento. Porque sabemos que hay algo capaz de sostener al ser humano, engrandecer al Estado y hacer posible el futuro, el amor desinteresado. En una tierra donde se protege este legado sagrado, donde las personas hacen suyo el dolor de los demás y donde se dice nosotros en lugar de yo, el bien siempre acabará prevaleciendo. Con el deseo de que nuestros puentes del corazón nunca se derrumben y de que las fuentes de nuestra compasión jamás se sequen. Hasta que volvamos a encontrarnos en otra etapa de este camino de gratitud para descubrir un nuevo rostro de la bondad, quédense con amor, paz y compasión. Una mano se extiende, una vida cambia y entonces la historia se contempla. Nos encontraremos la próxima semana en Puentes entre Corazones.
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Fuentes musicales, la geografía del macam común. A veces un río nos cuenta la historia de una tierra, otras veces lo hace un poema, y en ocasiones basta una sola melodía. Hay sonidos que viajan mucho más allá del lugar donde nacieron, surgen de las cuerdas de un instrumento y vuelven a escucharse en otra ciudad a miles de kilómetros de distancia. A lo largo de los siglos, pasan de una voz a otra, adquieren nuevos matices y cobran vida en instrumentos diferentes. Los macams son precisamente eso, las huellas de un largo viaje cultural escritas a través de la música. Cuando recorremos el mapa musical del mundo túrquico, descubrimos algo más que melodías diferentes. Descubrimos también distintas formas de sentir, porque un makam no se limita a indicar qué notas forman una melodía. Es mucho más que eso. Es una manera de expresar emociones a través de la música, de conducirlas y darles forma. A veces nos transmite serenidad, otras nos envuelve en la melancolía. Puede despertar nuestra emoción o llevarnos a un lugar más íntimo donde los pensamientos fluyen en silencio. En la tradición musical de Anatolia, podemos comenzar por el rast. Tradicionalmente, el rast se asocia con el equilibrio, la firmeza y la serenidad. Al escucharlo, sentimos algo parecido a la seguridad que nos da tener los pies bien asentados en la tierra. En sus notas

No hay prisa, hay orden, calma y una profunda sensación de paz interior. Por eso, el ras parece abrir dentro de nosotros una puerta tranquila pero firme. Después llega el ushak. En el mundo del ushak hay calidez, cercanía y sinceridad. En la música turca destaca por su carácter suave y emotivo, tan próximo a la voz humana. Al escucharlo, es fácil pensar en el afecto, en la cercanía entre las personas y en esos sentimientos que no necesitan grandes palabras para expresarse. Es como si una voz familiar nos llamara desde la distancia. El Hijaz, en cambio, nos lleva a otro paisaje emocional. En sus sonidos se perciben el desarraigo, la nostalgia y una melancolía profunda. Pero no se trata de una tristeza oscura y sin salida. También hay en ella un viaje, una distancia y el deseo de reencontrarse con aquello que se ha dejado atrás. Por eso, el Hijaz puede despertar al mismo tiempo la sensación de una despedida y la añoranza de un lugar lejano al que seguimos sintiéndonos unidos. El Segah nos abre una puerta diferente, una puerta que conduce hacia nuestro interior. En su sonido encontramos intimidad, reflexión y profundidad. Es como si en medio del bullicio nos apartáramos por un momento para caminar hacia nuestro propio mundo interior. La emoción del Segah se parece a un secreto que no se cuenta en voz alta, sino que cada persona guarda dentro de sí. El Husseini, por su parte, nos acerca a un mundo emocional más luminoso. En la concepción tradicional de los makam, se relaciona con el afecto, la serenidad y la sinceridad de los sentimientos. Al escucharlo, podemos experimentar una sensación suave de alivio, como quien, después de un largo viaje, encuentra por fin agua fresca para descansar y recuperar fuerzas. Y después está el Nihavent. En su sonido hay una melancolía delicada. No es completamente oscuro, pero tampoco plenamente luminoso. Se parece a esa punzada sutil que sentimos cuando un recuerdo vuelve a nuestra memoria. Nos invita a mirar hacia el pasado, pero no nos deja atrapados en él. Cada uno de estos makam ha adquirido a lo largo del tiempo sus propios matices y significados en Anatolia. Pero esta tradición musical no termina aquí. Si viajamos hacia Azerbaiyán, encontramos el mugam, una tradición musical de enorme riqueza expresiva. Mugams como Rast, Shur, Segah, Chagarhah, Bayat-ı Shiraz, Shushtar y Humeyun se distinguen no solo por sus estructuras musicales, sino también por las diferentes atmósferas que crean y las emociones que transmiten al oyente. El Mugam Ras tiene un carácter equilibrado y solemne. El Shur, con su calidez y su lirismo, se acerca a la expresividad de la voz humana. El Segah ofrece una interpretación más profunda, íntima y emotiva. El Chagarhah, con su fuerza y su movimiento, transmite energía, intensidad y dinamismo. El Bayat-ı Shiraz, por su parte, nos envuelve en una atmósfera melancólica y reflexiva, que parece invitarnos a mirar hacia nuestro interior. El Shushtar deja una huella especialmente conmovedora gracias a su profunda melancolía. Y el Humayun crea un ambiente más grave, reflexivo y solemne. Si continuamos nuestro viaje hacia Asia Central, llegamos a la tradición del Shesh Makam, cuyo nombre significa seis makam. Pero estamos hablando de mucho más que de un sistema musical. Se trata de un gran legado cultural que se ha formado a lo largo de los siglos. Sus seis makam son Buzruk, Rast, Navo, Dugah, Segah e Irak.
Cada uno recorre caminos melódicos diferentes y ofrece distintas formas de expresión. En ellos se encuentran la voz humana, los instrumentos musicales y la poesía, unidos en una misma tradición. Y aquí hay algo que merece nuestra atención. Cuando encontramos nombres iguales o parecidos para los Makam en distintas regiones, descubrimos una de las huellas de los contactos culturales que han existido entre estos pueblos a lo largo de la historia. Sin embargo, eso no significa que un mismo nombre corresponda siempre a una estructura musical idéntica o transmita exactamente las mismas emociones en todas partes. Cada región ha recibido esa herencia y la ha reinterpretado a través de su propia cultura, de su sensibilidad y de su manera de entender la música. Quizá el verdadero significado de un makam no se encuentre tanto en las palabras que utilizamos para describirlo como en la huella que deja dentro de nosotros cuando lo escuchamos. Hay melodías que nos dejan en silencio, otras nos hacen pensar, algunas dibujan una sonrisa en nuestro rostro sin que apenas nos demos cuenta, y hay otras que rozan una tristeza cuyo origen ni siquiera sabemos explicar. Durante siglos, compositores, poetas e intérpretes han contado historias diferentes a partir de unos mismos sonidos, y cada generación ha añadido a esas melodías algo propio, sus sentimientos, sus recuerdos y su manera de mirar el mundo. Por eso, los makam no son simplemente una herencia musical del pasado, son también una forma de expresión viva capaz de seguir hablándonos hoy. Cuando una melodía termina, en realidad no todo acaba. Mientras la última nota se desvanece en el aire, otra melodía comienza a sonar dentro de quien la escucha. Y quizá ese sea uno de los regalos más valiosos que nos ofrece la música, hacernos sentir aquello que no siempre podemos expresar con palabras y ayudarnos a escuchar de nuevo nuestra propia voz interior, a veces en el momento más inesperado.

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Hemos llegado al final de nuestra emisión de hoy en la radio de La Voz de Turquía. Les deseamos a todos un hermoso día. Hasta mañana.